¿Cómo puedes decir que no siento amor? Amo a mi gente, amo mi tierra, amo los gestos desinteresados de muchas personas para ayudar a otras que lo necesitan. Amo este mundo, pero a la vez no puedo dejar de odiarlo. Odio cómo lo corrompen. Odio cuando miro hacia otro lado ante las injusticias. O peor aún, ante un genocidio. Odio cómo nos ahoga especulando con simples necesidades. Lo odio desde lo más profundo de mi ser y eso ni tú ni nadie me lo va a quitar.

¡Opa! ¡Muchas gracias! Bueno, pues vamos llegando al final y es hora de despedirse. Ha sido un puto placer haber estado aquí esta noche de nuevo y esperamos volver a vernos muy pronto. Más pronto de lo que os esperáis. Para todos y todas aquellas que cayeron en la lucha, aquellas personas que marcaron nuestra historia, ¡Madrid será!

0: Peña, ante la muerte. Hay que llegar ahí.
1: Marcharé y dejaré promesas incumplidas, otras deudas y causas perdidas.